0: ¿Tú qué haces, güey?
1: ¡Se está ahogando el perro!
2: ¡Hijada de Doberman!
3: ¡Hasta acá se chile! ¡Peligro y me muerdas! ¡Hasta acá estoy del otro lado de la mesa, güey! ¿Qué vamos a tener, muchachos, en esta hora?
0: Oiga, señores, pues venía el catecismo. Y bueno, pues les vengo a dar el catecismo. Algo muy importante que está causando a los hombres, que es el cáncer de colon, güey.
3: ¿Cáncer de colon?
0: Que es una de las ya enfermedades que están dando muy cañón en todos los hombres. Sí.
2: Es que nadie presta atención a esa enfermedad y, ¿usted no y menos los hombres.
3: Con tanto uso.
0: No, se lo checa diario, dice.
2: Ejercité la pieza.
1: Con ese boquete.
3: El socavón de Puebla, ¿verdad? Sí, el cañón del sumidero. ¿Qué más vamos a tener, oiga?
4: Tenemos un dato curioso y vamos a hablar de una persona que fue rechazada por su pareja. Se van a sorprender.
3: Perfecto, señores. Búsquenos en las redes sociales como El Convento
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0: mi querida madre.
1: Fíjate que me gusta mucho la rumba, pero soy mala para bailar. Me lo dijo la zorra inmunda, que bailaba como perro parado.
2: ¿Sí lo sabías cuando lo sacaron? Así. Es que lo pones a bailar y el perro.
1: Sí, sí, güey.
2: Y que no hayas ni para dónde.
0: Como güey. Niño queriendo dar sus primeros pasos. Ay, güey, sí.
1: Y tanto que me gusta la Lupe y esa música.
0: Bueno, mi querida zorrita, ¿de qué nos vas a hablar el día de hoy?
3: Ahí les va, porque traigo un caso bastante curioso y va la pregunta de, pues, de, del más guapo al menos feo. Ahí te va, madre sota.
0: Dígame usted.
3: ¿Usted alguna vez fue rechazado por alguna mujer?
2: Sí, obvio, obvio, sí.
3: Pero,
2: sí,
3: pero, por... o sea, o alguna vez alguna mujer lo cambió por otro?
2: Que yo sepa, no.
3: No, nunca, nunca.
2: Que yo así directo, no, a lo mejor sí.
3: Posiblemente, ¿eh?
2: Pero... posiblemente, ya ve cómo son las mujeres en estos tiempos.
3: Sí, sí, sí, sí. Vámonos con la madre hada, madre hada. Antes de, obviamente,
2: sí, sí, sí,
3: antes
2: sí, sí,
0: de que estuviera casado.
2: Fíjate que sí, hubo una morra que sí se pasó de lanza la morra, haz de cuenta de que llegó, acabamos de guacharnos, ya estaba con ella todo el rollo, estuvimos como, fuimos por un elote, ya se comió el elote, y luego cuando se acabó el elote me dijo, oye, no, pues tengo que hacer, ¿qué pasó, qué rollo? No, pues ya no quiero andar contigo. ¿Cómo? No, ya no. Sí, cierto, madre. Caray. Y luego.
0: Y el elote.
2: Si no, deja tú el elote, güey. Me dijo, bueno, cámara, pues ya me voy. Y luego cruzó así la plaza, güey. Y no se ve con un güey en la troca y se fue a ir a su otro vato, güey. ¡Ah, caray!
4: Pues claro, perrón.
2: Y ya, valió gorro, güey.
0: No, sacó el elote.
2: Sí, nomás me sacó el elote.
0: Y no como tú quisieras. No,
3: así sin así chile. Le hizo a la madre Jota el elote.
0: ¿Por qué?
3: Porque tiene chile, pero no pica.
1: No, andaba la zorrita, ya anda intrépida.
2: Pero si brava.
0: Y luego.
3: A ver, zorra.
2: ¿Qué, güey? ¿Por qué me pregunta a mí?
3: Es cierto.
2: ¿Por qué me pregunta a mí?
3: Madre Jota. Madre Jota.
0: ¿Para qué hace este?
2: Sí,
0: el árbol caído.
2: Chile con la cola. ¿Para qué le haces daño, güey?
3: Madre Jota, ¿alguna vez a ti te dejaron?
0: Ay, güey, tira por viaje.
3: ¿Y cuál fue la decepción más grande que tuviste de esa forma?
1: El gordo.
0: Mira.
3: El gordo
0: con el que me contaron.
3: El gordo es el
1: helado. No, él me sacó de la inmundicia.
0: Con diga su algo, amor. Madre.
2: ¿Quién? ¿Yo?
4: Dime, dime.
2: ¿Yo te saqué de la inmundicia?
1: Con tu amor, sí.
2: ¡Caray! Ahora yo. ¡Nos empina!
0: Okay. Usted ni se ría mejor, ¿eh?
3: A ver, zorra inmunda.
2: ¡Vámonos al otro! ¡Vámonos al otro! ¡No, que la cuente!
4: ¡Ya no alcanza, güey! ¡Ya no alcanza!
0: Bueno, ahorita que vengamos, nos va a platicar por qué nos cuestionó sobre esta... Como, pues sobre este tema, está raro.
3: Es correcto.
0: Pero usted siempre empinando gente y usted nunca opina. Eso es lo desgraciado.
2: Sí, güey, la neta sí.
0: Bueno, señores, el Comento Radio.
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0: Ay, bueno, mames.

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0: Madre Jota, baila la Madre Jota.
1: No, está perro parado, güey. ¿Por qué nos preguntó lo que nos preguntó?
2: Ahí les va. Ahora sí, vámonos con esta canción, con esta historia. Ponme la canción, mi queridísimo Martin Brooks.
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2: ahí va.
1: No se proyecte, no se proyecte.
2: Es que la zorra inmunda.
0: Síguele con tu historia, güey.
2: Le compró unos pantalones a su novia. Cinco pantalones Levi's allá en México para que se los bajara otro.
0: Por eso lo bueno,
2: preguntaron. Ahí les va. Este vato tenía sus ahorritos porque su mujer se fue a trabajar a Europa. Entonces él dijo, de aquí de Estados Unidos, dijo, pues tengo mis ahorritos, quiero llevarle pues un buen detalle a mi mujer para que ella sepa cuán importante es para mí. ¿Simón? Hasta ahí vamos bien, ¿verdad?
1: Simón.
2: El vato dijo, bueno, voy a gastar mis ahorritos porque con ella quiero pasar el resto de mi vida y quiero que ella sepa que realmente la amo.
1: Ok.
2: Pues el vato se aventó, pues lo que era un viaje hasta Budapest, de acá de Los Ángeles a Budapest, y se fue, y cuando llegó allá a la empresa donde estaba la mujer trabajando, pues lamentablemente se dio cuenta que la mujer estaba íntimamente con el director de la empresa.
1: Malditos jefes.
2: Es que hacen suena, eso.
0: Me suena.
2: Por ahí dice.
1: ¿Por qué harán eso los jefes, güey?
0: No he entendido eso. No tienen escrúpulos.
2: Hay un proverbio entre las empresas que dice: no te metas con la nómina, ¿verdad? Bueno, no. fui amable.
1: No respetan.
2: No se respeta esa frase no escrita, ese mandamiento no escrito, no se respeta. Ustedes dirán: pues, ¿qué? O sea, ¿qué tiene? Pues eso pasa en todos lados, ¿no? Que la mujer se mete con otro hombre y deja a su pareja. Pues nada más y nada menos que esto pasó a finales de los 80, o sea, ya hace mucho tiempo. Pero
1: se murieron, güey.
2: Pero al vato el que le pasó nada más y nada menos fue Brad Pitt. Si él es un Adonis esculpido por los dioses.
1: ¿Qué esperamos nosotros?
2: ¿Qué esperamos que esta cara de tolteca?
0: ¡Hora! Dile algo, güey.
4: ¿Cómo eres de xenófobo, clasista, racista?
2: Madre Jota, la otra vez te escuché cómo le gritabas, ¿eh?
1: Sí.
2: Te escuchamos.
1: ¿Eh? No puedes defender lo indefendible,
4: ¿Qué le gritaba?
0: Dilo.
2: El color cartón, es que lo voy a decir, porque estábamos acá por el confesionario.
0: Ah, sí, ya.
2: Y luego la madre Ada vio a la madre Jota y le dijo, ¿qué onda, Jota? Sí. Y la madre Jota como que estaba enojada y dijo, ¿acaso yo te digo indio por tu piel inferior?
0: Sí, de paso de
4: lado. No, la otra vez me dice, no, yo soy bien inteligente. Le dije, tomando en cuenta que viene de Villa Unión, básicamente eres un chimpancé.
0: ¡Oh! De paso de lanza, ¿eh?
1: ¡Vámonos!
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2: Ay, bueno, mames.

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0: les traigo nada más y nada menos que a ustedes las cinco señales silenciosas del cáncer de colon. Esta enfermedad que en la actualidad se está dando bastante, carnal, bastante en el tema de a los hombres es a los principales que les da el cáncer de colon.
1: Feliz, esa se murió.
2: Oye, madre Ada, ¿tú sabes cuál es, o sea, por ejemplo, si es la mala alimentación, genética, no sé, o sea, es mi pregunta?
0: No hay una explicación todavía cuál sea las principales, pero lo que sí sé que es uno como que de los cánceres que se puede mejor controlar, carnal. ¿Por qué? Porque el colon, pues debido a que está algo extendido, si lo detectan a tiempo, te pueden quitar esa partecita, carnal, y poder reunir y obviamente poder continuar. Obviamente llevas una dieta muy estricta, muchos cuidados que es como común en el cáncer, pero como ha sido más común, carnal, también ha sido como el que mejor tratamiento tiene. Ajá. Y el que tiene más posibilidades de salvarse, güey. Okay. Obviamente si lo detectan muy, muy a tiempo, y obviamente te voy a dar las cinco señales que pues los médicos les han sugerido al público, y esto es importante, pues decírselos a todos, porque pues si tienes una pequeña señal o algo, pues tienes que irte a checar inmediatamente. ¿Y sabes qué es lo más raro de esto? Que les está dando a su mayoría personas jóvenes, güey. Sí, personas de entre los 28 y los 40 años, güey. Estamos hablando que son, que se han descubierto principalmente en estas personas. ¿Debido a qué, carnal? Obviamente empiezan mucho con los temas de la mala alimentación. Ahora con los temas de suplementos alimenticios, carnal.
2: Y la comida procesada.
0: La comida procesada, exactamente, son los principales, digamos que, consecuencias.
2: Detonantes
0: para que te dé lo que viene siendo el cáncer de colon. Y bueno, pues les voy a dar yo las cinco señales silenciosas del cáncer de colon que no se deben de ignorar.
1: Y es que hay muchos que se pueden confundir por cómo va quedando la persona, la confunden con el SIDA, porque se va perdiendo masa muscular, se va poniendo pálido, cansancio, tiene que es muy parecido, para que no se equivoquen.
0: Exactamente, pues bueno, el principal son cambios constantes en las evacuaciones, carnal. Algunas personas comienzan a presentar episodios repetitivos, tanto de diarrea, estreñimiento o modificaciones en la forma de las heces durante varias semanas. O sea, hay raza que dura estreñida, no sé, una semana, y luego una semana con diarrea, y luego las heces le empiezan a hacer de forma diferentes. Pues bueno, son una de las principales que la raza debe tener mucho cuidado ante toda esta situación.
1: A ver, espérame, padreada, porque esto lo tiene que anotar a Doradirris, pero esto será cuando regresemos al convento. Radio.

0: ¡Ay, qué miedo, güey!
1: Bueno, les decía, una de las principales es que las formas de evacuar, pues es que a veces llevas muy bien una semana o llevas varias semanas, todo con regularidad, pero después de 2-3 veces al día, a veces las heces salen un poco más blandas, otras más duras, y eso es algo que tienes que investigar. La dos, obviamente, que ya es cuando te alarma, que es sangre en las heces. Cuando la hemorragia previene zonas profundas del colon, las heces pueden presentar una tonalidad muy, muy oscura. En cambio, si el sangrado ocurre cerca del ano, suele aparecer un color rojo brillante. La presencia de sangre al defecar es un síntoma preocupante que deberás comunicar inmediatamente a tu médico de cabecera. Otras personas lo confunden también con el tema de que a veces tienes un hemorroide o algo, pues obviamente también sangran, y eso pues obviamente embarra la S, y es lo que hace de que ¡ay! ¡Ya me salió sangre! Pues revísate, güey, eso es muy importante.
2: Sí, y por ejemplo, si la gente o estas personas hace usted las heces muy oscuras, no quiere decir que está haciendo, o sea, que comió algo. Porque a veces comes, por ejemplo, no sé si les ha tocado que comen galletas Oreo.
3: Betabel.
2: Pero si usted constantemente hace heces fecales muy oscuras, eso es sangre. Sangre, porque es sangrado de tubo digestivo, se hace negra, entonces para que lo
1: tomen en cuenta. Otro, pues obviamente, es el dolor abdominal frecuente, que también genera preocupaciones como cólicos, inflamación, gases excesivos, o sensación de que te llenas constantemente al momento de comer. Obviamente, esto puede aparecer de una manera progresiva y afectar la rutina diaria. Y obviamente, la quinta es fatiga extrema y debilidad sin razón aparente, que lo mencionaba hace un momento la madre Jota, que era el tema de que algunos piensan que puede ser sida o algo, porque obviamente pues también se introduce por el tema del colon, pero pues esto puede ocurrir porque el organismo pierde pequeñas cantidades de sangre de manera continua, lo que el tiempo provoca anemia y sensación permanente de cansancio.
3: Y aparte, carnal, el cáncer, todos los alimentos y la energía que tú consumes, el cáncer te lo come, y por eso siempre estás bien débil.
1: Exactamente, o sea, te consume más el cáncer en esos temas, por eso es que empiezas a adelgazar inmediatamente. Entonces, si usted tiene uno de estos cinco, vaya, chéquese, revísese, nunca está de más, y obviamente puede estar muy a tiempo para evitar el cáncer de colon.
3: Y cuando estás evacuando, aunado a eso, sí tienen que irse a revisar, porque muchas veces tienes un pólipo, y ese pólipo precisamente se puede prever para que no se convierta en cáncer.
1: Exacto.
3: Y te tienen que operar, pero es muy importante ir a checarse, eso es lo principal.
2: ¿Qué pedo? Estamos en Doctor House.
1: Algo así, güey. No, es información, güey.
0: Que lo ignoramos, y es por eso que hemos perdido a gente muy valiosa por haber ignorado estas señales, güey.
1: Entonces, pues ahí está, importante para todos ustedes, chequenlo, señores, aquí está una del convento, no nomás es cotorreo, sino también información.
0: Ay, que checarme, madre.
1: No, gracias.
3: Doctor Quijadas.
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0: la queridísima Madre J, que nos trae una nota espectacular.
1: Ay, fíjate que les traigo una nota que, aunque van a decir que es muy insulsa, a mí me pareció bien impresionante porque demuestra el increíble y perfecta maquinaria que es la naturaleza, güey. Mm. Como todos sabemos, las ballenas son mamíferas, ¿verdad? O sea, tienen a su bebé y las alimentan con leche.
2: Sí. Ah, sí.
1: Pero ¿qué crees? Uno se pregunta, ¿cómo puede una ballena alimentar a su cría si es en el agua, güey?
2: Sí, la leche se puede mezclar con el agua, ¿no? Por lo mismo.
1: Y la leche es líquida, ¿no?
2: Exacto.
1: Fíjate que es completamente opuesto. La leche de las cuando una ballena ya está lista para parir, empiezan a tener una tipo de, ¿cómo se llama eso cuando lo hacen? ¿Coagulantes?
0: ¡Los calostros!
1: Básicamente, pero un poquito más cremosito.
2: ¡Derramo, felicidad!
1: Entonces, den cuenta que, bueno, les vamos a subir la imagen para que ustedes la vean, pero den cuenta que el fluido es como si fuera el chapopote, güey.
2: Sí, es muy espeso.
1: Y luego es caliente, güey.
0: Pues sí, viene de adentro de la ballena.
1: Pues sí, pero o sea, lo loco es que a veces amamantan de profundidades que ni siquiera llega la luz, güey. Y de todos modos no le importa nada a la ballena y llega el bebé, güey, y no tiene como que una teta o algo así para que le suerva.
2: O sea,
1: no.
2: que por ejemplo, bueno, lo que tú me estás diciendo es que la ballena suelta el líquido.
1: Ajá.
2: Y el bebé lo toma en el agua.
0: Ya.
1: En el agua, güey. Sí. Sí, llega y lo cacha, güey. Como si fuera, no sé, como un plástico tipo.
0: O sea, que está tan espesa que no se mezcla
2: que
0: con
2: no se
0: el
2: disuelve,
0: agua.
2: No se disuelve con el agua.
1: Nada, güey. Okay, y es bien impresionante verlo porque, pues, habíamos imaginado que había un método eficaz, pero esto es algo que, para mí personalmente, rebasó cualquier parámetro de perfección en cuanto a la bendita naturaleza.
0: Pues qué bueno que nos habla el experto en leche, va, para saber de esos temas,
1: y luego, pues, ya, diferentes áreas. Digamos,
2: no, sí, superficies y texturas.
0: Pues ahí está su ballena, man. Amigo.
2: Pérese como becerro.
0: Ahí está, señores. Como sanguijuela.
3: Ya supo algo nuevo.

0: seguimos a través del Comento Radio. ¡Chao! Mi querida madriada.
1: Oigas, en esta hora viene nada más y nada menos que Veneno, porque viene nada más y nada menos que de boca en boca.
2: Veneno, dulce.
0: Oiga, ¿por qué
2: veneno
0: trae la voz así aguardientosa?
2: Bien que rascalosa.
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1: La garganta.
0: ¿La lastimaron de la garganta?
1: No, nada,
2: eso que pasa. Okay. Todavía no la usa bien.
0: Dele clases, madre Jota, dele clases.
2: No, tienes que venir a la sesión de 12 de la noche.
0: Usted puede.
3: No cobra caro.
0: La madre Jota parece fakir metiéndose las espadas.
2: A veces siento que me tocan el corazón.
1: Ni el circo su ley.
0: Oiga, pues en esta hora viene Cristina Montaño, Sergio Becerra. De boca en boca a través del Comento Radio.
4: ¡Chao!

0: llegado la hora de los espectáculos con Cristina Montaño y Sergio Becerra de Boca a Boca.
1: Y no nada más en un programa normal. ¡De viernes, Sergio!
2: ¡Viernes!
0: ¡Es viernes!
2: ¡De fin de semana!
1: Sí,
0: por eso digo.
1: Claro que sí.
0: ¡Viernes!
1: Sí.
0: Por eso
1: pues
0: digo,
1: ¿en qué día vives tú?
0: ¿De este o del otro?
2: No,
0: de
2: esta, de este. Porque ahora sí la agarramos larga. Viernes, sábado y domingo. A gusto.
1: ¿Cómo te gusta?
0: No más ahora.
2: Como me gusta. Oigan, mucho que hablar y que platicar. Déjenme les digo de Pablito Montero. ¿Saben quién es Pablo Montero, no?
3: Ay, todavía vive.
2: ¿Sí se acuerdan?
1: ¿Cómo que todavía vive?
3: Pues sí. Es que no, no. La última vez era alcohólico asqueroso, ¿no?
2: Ándale.
3: O sea, y lo digo yo. O sea, lo digo yo.
2: Mucho polémico. Entonces, exactamente. Pues déjenme les platico que Pablo Montero acaba de confirmar que ya le hablaron y le dijeron: oye, viene el nuevo disco con Juan Gabriel. Ya ves que había dúos 1, dúos 2, no. Se van a aventar hasta 10, yo creo,
3: ¿es
2: ¿no?
3: ¿En serio?
2: Ay, ¡neta!
3: ¡Qué horror!
1: Pues ya mira, déjenlo descansar.
2: Ya ves que
1: a la
2: Mariana Seguane dijo: ya lo voy a sacar. Y le dijo Iván Aguilera: ah, no, chiquita, tú no tienes el
0: permiso. ¿Quién es Iván Aguilera?
2: ¡Ay! El hijo de Alberto Aguilera, Juan Gabriel.
1: Pablo, infórmate, por favor.
0: Es que ese de sus facultades mentales.
4: Hay gente que no sabe quién es el hijo.
0: Es de sus facultades mentales.
4: Hay que preguntarle todo.
2: Exacto. Pues bueno, ¿qué dice Pablo Montero? ¿Cómo recibió la llamada y qué canción van a cantar? Escuche usted.
5: Yo gusto Farías, entonces pues es un tema que se parece mucho al arreglo musical y el ritmo al que grabó Santana con Maná. El Corazón Espinado es muy al estilo con una canción de las primeras que grabó con el Mariachi Vargas. Pues le hizo en ese ritmo, ¿no? Es que Alberto era un genio para hacer los arreglos, ¿no? Yo aprendí mucho de él y de Eduardo Magallanes, pero es un tema que sacó una libreta verde, la que sacaba en el auditorio, que tenía como 600 canciones, y yo dije, ¿y si grabamos esta? Costumbres, un tema que era, no me acuerdo, era un tema muy comercial, me dijo, no, vamos a grabar algo que esté en el baúl, ¿no?
2: Bueno, pues ya lo escucharon, una cosa es que le digan y otras cosas que se hagan.
3: Oye, no, ay, deja no. Tú, si meten a Pablo Montero ya puedes meter a José Torres, güey. O sea,
1: ¿a ti? ¿Por qué no, mi amor?
3: A mí, a cualquiera.
1: Oye, ¿Cuál cantarías tú?
3: Con solo verte una vez más.
0: Ay, por
3: madre
0: Adán.
2: Pero qué necesidad, ¿para
0: oye,
2: qué tanto problema?
0: A ver, yo tengo ahí una pregunta para los que saben del espectáculo. Habiendo tantos artistas, ¿es necesario poner a Pablo Montero en ese disco?
1: Completamente innecesario.
2: Por primera vez en la vida estoy de acuerdo contigo.
3: O sea,
2: y espérate, porque va a tener doble exposición. Ya ves que salió también de la greña con la familia Fernández, porque Simón grabó en Televisa y dijeron,
0: él fue el
2: no la autorizada es con Jaime Camel, todo el rollo, pues a la greña. Pues resulta también que hace días se reunió aquí en el rancho de Guadalajara en Los Tres Potrillos. Ey. Y le dijo Vicente, pues bueno, ya venimos con el siguiente disco, que es de banda 2. ¿Qué te parece si te vienes incluido?
3: Entonces, también.
2: Ahí estuvo.
3: Ay,
2: entonces,
3: no. Bueno, Ángel Aguilar. Ay. Podemos esperar cualquier cochinada. Bueno, ¿no?
2: Cállate, con Ángela no. Con Ángela.
0: Bueno, esta la información, de veras que a veces al que no pide le cae.
1: Qué innecesario.
0: Sin pedir nada, ¿verdad?
2: Ay, Dios
0: mío. Ahí venimos con más veneno.
2: De boca en boca.

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0: seguimos con más información de los espectáculos de Boca en Boca. Oigan, ¿quién les hizo tanto daño a ustedes de niños
1: para
0: por si alguien se
1: digan? Nos otorgaron el don de comunicar el chisme.
2: A mí me dicen el pitonizo.
0: Ah, caray.
2: De los espectáculos.
0: Okay. Y hablando de espectáculos, ¿cuál es la siguiente
1: notición?
0: Échame la montaña.
1: De puro amor, porque a mí me encanta el amor. Romance a la vista, mi querido Sergio, mi madre Sota, mi madre Jota y todas las madres. Shakira, nuevamente captada, nada más y nada menos que con Manuel García Rulfo, este actor que es muy guapo, Sergio. Mira, ya está suspiró que ya, como siempre.
0: Sí.
1: Bueno, dijo cualquier cosa.
2: En Hollywood, que recientemente vimos en Jurassic Park.
1: Justo, el protagonista de Jurassic Park. Y, pues bueno, salieron de un hotel ahí en Los Ángeles, así me la contaron, yo no estuve ahí, el Sunset Tower, y pues ahí se dice que está surgiendo un nuevo amor, Sergio. Yo no sé, la verdad es que a mí me gustaría, porque Shakira ya tiene rato que no está con alguien después de la ruptura tan desastrosa con Piqué y todo lo que pasó. Creo que ya es tiempo para amor, mi Sergio.
2: Exactamente.
1: ¿Sí?
2: Oye,
1: ¿no?
2: Bueno, Shakira le lleva unos añitos.
1: No le haces.
2: Gallina vieja da mejor caldo.
1: En el amor no hay edad.
0: Pero a ver, déjate digo algo, Shakira no aparenta ni de
2: nada.
0: Chingazo,
2: no. Shakira tiene 49 años.
3: Ah, no, maca.
0: Y se ve treintona muy bien. Se ve 37, 38.
2: Si aguantas.
1: Bueno,
0: sí,
1: pues como
0: si
1: que
0: no soy Dios para perdonar.
1: Oye, pues como que la quisieron hacer discreta, porque saliendo se soltaron y se hicieron así como que cada quien por su lado, pero efectivamente salieron juntos, así que ya después quizás habrá más imágenes reveladoras de este romance. A mí me encanta.
0: Obviamente
1: él es
0: soltero,
1: pareja,
0: ¿no?
1: Sí, por supuesto, aquí no hay delito que perseguir.
2: Oye, Manuel García Rulfo, déjenme les digo, mexicano.
1: Sí.
2: Y lo que es mejor, es de Guadalajara.
1: Tapatío.
0: Ah, wow, dijo el perro.
3: Ya, de Guadalajara.
2: Ya.
0: Que
2: ya,
0: pruebe el chile guanazos nacional.
2: Es que rico.
1: Allá hay mucho guapo.
2: Mucho guapo.
4: O sea, que empieza a agarrar corte con Latinoamérica. Empezamos con un argentino y luego con un español y luego se va a ir a...
1: Mi amor,
4: o sea,
1: ella
4: va a
1: puede...
4: corazones de todas partes.
1: Shakira tiene con qué, mi amor.
2: Sí, aunque bueno, dice que en Guadalajara siempre está nublado, ¿eh?
3: ¿Por qué?
2: Porque si todos los gays fueran pájaros, todo el tiempo se hubiera nublado.
4: Perra sal.
0: No digas nada, que tú eres tapatío, güey.
1: Exacto, Sergio.
2: ¿Y gay?
0: Oye, no, pues está bien, se vale. Después de una ruptura amorosa,
1: se
4: va a hacer nada, no va a hacer nada, Shakira.
1: Sí.
4: No,
1: y después bueno, para dominguear.
0: Después del tiempo correcto, pues que se dé una oportunidad y que ocupa masaje erótico.
1: Que se divierta, que se divierta. Sí, me encanta, me encanta.
2: No pasa nada. Y que facture, que de ahí saque, salen canciones chidas.
0: Pues tiene para mantenerlo 10 días al desgraciado.
1: Se va a vivir una buena vida.
0: Carnal, aviéntate un buen jale para que ya no tengas que trabajar el resto de tu vida.
3: Tendido, bandido.
0: Ahí venimos con más información de los espectáculos.
2: @Cristi Montaño y @Sergio Monitor. ¡Muah!

0: Si usted escuchara lo que hablamos entre las cortes comerciales, ¿verdad? Por cierto, ¿vas a picar la papaya?
1: No, ya dije que la papaya ni licuados.
0: Ok, la información que sigue, ¿cuál es?
2: De acuerdo contigo. Oigan, pues Lupillo Rivera estuvo hace unos días en el aeropuerto de la Ciudad de México.
1: Por
0: allá. Ahí trabaja, ¿qué?
2: Okay. Pues ahí se la vive. Ah, ya, okay. Totalmente. Entonces le preguntaron, oye, ¿qué rollo? ¿Cómo va esa demanda que tienen junto con Belinda? Porque recordemos que Belinda, primero, cuando saca su libro, Tragos Amargos, hubo algunas cosas que él confesó que abrió la bocota.
1: Y no le gustó.
2: Estoy de acuerdo. Porque si bien, aunque ya quieren igualdad hombres y mujeres, pero seguimos siendo caballeros. Entonces, él comenta que duraron una relación como tipo de 7 meses y dio detalles de la relación, ¿no?
0: Sí.
2: Entonces,
0: ¿pero qué dijo?
1: Que tuvieron intimidad, básicamente.
0: Ah, bueno, pues o sea, eso ya se sabía.
1: Siento que el logro más grande de este hombre es decir.
3: Sí, pero la Belinda se puso bien histérica y lo demandó, güey, o sea.
1: Pues claro.
0: Es que te iba a decir.
3: ¿Cómo que claro?
1: Pues sí, no tiene por qué estar ventilando.
3: Pero no tiene por qué no decirlo.
0: Bueno, pero no bien. A ver, no es que haya dicho, es que la puse así, la volteé así, le dije así. O sea, nada más dijo que tuvieron intimidad. Pues
1: sí,
0: eso
1: pero,
0: es normal en
1: o
0: cualquier
1: sea,
0: pareja. ¿Y? Y yo creo que todos lo dábamos por hecho.
3: Con alguien de más de 30 es lo más normal del mundo. Como
1: sí,
3: después.
1: Pero pues, o sea, ya.
0: Se puso muy
1: es el momento más humilde de Belinda.
2: Lupillo dijo que yo no voy a quitar. Belinda me demandó, yo te voy a contravendar por... ¿Cómo se llama?
1: Difamación.
2: Que no dices la verdad.
1: Ajá, difamación.
2: Entonces, digo, yo te voy a demandar, entonces ahí están los dos. Dice que la demanda sigue y por nada va a cambiar algunas hojitas que tiene en su libro. Escuchemos qué es lo que dice Lupillo Rivera. Dice que va con todo y con todo.
4: Nosotros vamos hacia adelante sin frenos. Nosotros vamos para darle para adelante hasta donde lleguemos. Ningún intento de nuestra parte tratar de arreglar nada. Nosotros, como les digo, voy adelante con todo y ahora sí hay que aguantar la vara, Le picaron la cresta al gallo, hay que darle pelea ahora sí.
0: Oye, pues yo la neta, yo no sé para qué
1: le
0: lado
1: hacerte. Le picaron la cresta al gallo.
3: ¿Cómo que para qué lado hacerte? O sea,
1: ajá.
3: ¿Qué tal si te pasa a ti?
0: No, bueno,
1: no,
0: es que
1: pero a ver, ¿tú serías tan caballero no decir?
0: Obviamente no tienes que decir las cosas que se saben que son por hecho.
2: Ajá. Exactamente.
0: Pero también ella... Pues güey, también ella fue y se le metió y tuvo su relación y pues ya pasó. Ya
3: y lo explotó y cobró muy bien.
0: ¿Qué más da lo que diga la raza? Pues la raza siempre va a hablar, güey.
2: Pero es que
0: tú
2: mira,
0: hay veces
2: que uno hace labor social y no quieres que se entere.
1: Exacto.
2: Con quien lo hace.
0: Eso no
1: ese
0: fue
1: es
0: labor
1: el momento
0: social.
1: Más humilde de esa mujer.
0: Pero ella se expuso y son figuras públicas y todo el mundo supo que andaba con él. Entonces... Si te vas a arrepentir, pues ¿para qué te metes con él?
2: Bueno, pero... mira, la Belinda está como una amiga que tengo yo, que le encantan feos. O sea, más feos que el reverso del comal.
0: ¿Y por qué
2: la madre.
0: Ey, ¿por qué volteas a ver a la madreada y luego a la madrejota?
3: Ah, está bien bonito que haya hecho.
1: Oye, o sea, pero a ver,
2: Cristian
1: Lupillo.
2: Nodal, Lupillo, no
1: oye,
2: es que Cristian está guapo.
3: No, Cristian está precioso.
1: Lupillo se acaba de casar. O sea, yo creo que también eso también, por respeto a la pareja,
3: sí, bueno,
1: creo yo... Que ya debería dejar eso atrás y decir, mira, sabes que yo estoy iniciando vida con esta nueva mujer, mi pasado quedó atrás y ya.
0: O sea, sí, mamacita,
1: o sea, dale
0: pero
1: vuelta,
0: el problema
1: dale
0: es que
1: vuelta.
0: Belinda sigue insistiendo en la demanda.
1: Exacto.
0: Entonces,
1: claro.
0: No te puedes quedar callado, pues
2: tiene que defenderse.
0: O se defiende. Exacto.
1: Pues, ¿quién creen que gane, sinceramente?
0: Pues ni uno, la neta.
2: Vale más que lleguen a un buen acuerdo que un mal arreglo.
1: Pues sí, él no quiere acuerdos.
0: Que se callen el hocico los dos.
1: Ajá. Mejor, ajá.
0: Señoras, señores,
2: también.
0: Los muchachos de Boca Boca en el Convento Radio.
2: ¡Chao!

0: tenemos aquí.
1: ¡Nombre!
0: Bueno, es un espectaculito, un espectáculo y un espectaculote.
1: ¿Dónde? ¿El tuyo?
2: El tuyo es el de la
0: pequeñito, sí, ah, sí.
2: Llevado.
0: Menos $100 en la quincena, apúntame, por favor.
2: Pasa por tu liquidación.
3: Se sube al coche, se pasea.
1: Tienes amigo que te vas a zorrar, no te cambie pañal.
0: ¿De qué van a hablar?
2: Ay, de un papazón.
0: Sí, mi amor.
2: De un papazote. Maluma, baby.
0: Ah, sí, Maluma. Hay que reconocer como
2: hasta
0: vatos.
2: Tú le dabas.
0: No le daba, pero tengo
2: que... Te dejabas.
3: Bueno, que te dejabas.
0: Tengo que reconocer que el vato es tipo galán, eso sí.
2: Hombre, pero esto es otro nivel.
3: Sí, sí. Sin ropa se ve mejor.
2: Este es el Chayanne de las nuevas generaciones.
0: Oílo.
2: ¿Verdad que es el Chayanne de las nuevas generaciones?
3: Totalmente.
0: Bueno, termínense de escurrir y platíquenme la información.
2: Pásale la toalla.
4: Mira, no puedes haber un Chayanne si hay un Chayanne.
2: Amor, de nuevo. Nuevas generaciones, o sea, Chayanne era de mi mamá.
4: Pero ¿a poco el Chayanne ese no, las nuevas generaciones no lo quieren?
2: Pues no, ya están chavitas. O sea, yo digo, hablo de 20 a 30.
0: El brillo no se la fiaba a Chayanne,
2: ¿no? Pues no, ni yo.
3: Bueno, ustedes con Chayanne y yo con Maluma.
0: Ay, ajá.
3: Oigan, pues déjenme decir que Maluma este fin de semana, desde lunes, martes y miércoles, anduvo en la Ciudad de México. Ajá. Aprovechando que estaba el Mundial y como el... miércoles jugó la selección de Colombia.
0: No. Sí. Ah, sí.
3: Sí, sí, cierto, sí, jugaron el miércoles. Sí, sí. Entonces él dijo, aprovecho y me voy. Dos días antes hago promo. Recuerden que está promoviendo su nuevo disco que se llama
2: Loco por Volver.
3: Loco por Volver, es correcto, querida amiga. Entonces dijo, yo me voy a las raíces. La disquera le dijo, no, es que la tendencia va por acá. Y dijo, Nel, ¿quieren otro disco? Porque ya casi termino con ustedes. Si no, me voy
0: de requesón
3: a otra,
0: otra
3: disquera.
2: Oye, yo creo que
3: volvió a sus raíces con temas clásicos así.
2: Eso es lo que te iba a decir, porque el Maluma que conocemos desde hace años, con lo que empezó con el ritmo del reggaetón un poquito más suave, me encantaba, le encantaba a la gente. Entonces creo que retomó esa base y es un éxito. O sea, ahorita creo que está hasta más guapo, Sergio.
3: Chiquito,
2: ahora que fue papá.
3: Ahora que es papá.
2: Le cayó que bien. Acuérdate que
3: tiene a París, que es la niña, y ahora ya viene el siguiente bebé. Ya acaban de revelar que va a ser varón.
2: Que nunca había sentido tanta envidia.
0: Es compadre del Pipe Bueno.
2: ¿A poco?
0: Sí, son muy parce.
3: Pues si yo te contaba. Si yo te contara lo que se supo antes.
2: ¿Cuándo lo invitas?
0: Es que eran no, eran cosas serias. No me quiero meter en problemas.
3: No te metas.
0: No me meto en problemas.
4: No quiero problemas.
2: Si ya hablaste,
0: veo, callo y participo.
3: Mira que Susana González es la verdad.
2: Gómez.
3: Susana Gómez, perdón. No. Es una ganona.
4: Ay, no, ya cuando se ponen papás así se empiezan a estar de hueva.
2: Discúlpame, pero no. A mí se me hizo más sexy ahora.
0: Oye, pues entonces regresó a sus orígenes musicales. Suele ver bien, ¿no? Siempre le ha ido bien.
2: Y sabes que también está muy presente en plataformas. No sé si lo has visto. Tiene ya ahorita mucho TikTok activo. Si quieren ver sus videos, yo sé. Háganme caso. Después me agradecen.
0: Ok. Ahorita que regresemos, nos siguen contando más de los espectáculos en el Convento Radio Show.
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7: ¿Qué tal, amigos? Bienvenidos a esta cápsula de 2 minutos con los detalles más calientes del partidazo que estamos viviendo hoy en Boston. La actividad del grupo C de la fiesta futbolera está que arde y las selecciones de Escocia y Marruecos se ven las caras en un duelo directo por la cima del sector. Recordemos cómo llegaban. Escocia venía con la motivación a tope tras ganarle a Haití en el debut, mientras que los Leones del Atlas venían de sacarle un valioso empate nada menos que a Brasil. Sobre la cancha, Steve Clark plantó un parado táctico con Robertson y Tierney por la banda izquierda para intentar frenar a Hakimi y a Brahim Díaz, mientras que Walid Regragui no se guardó nada buscando el protagonismo técnico. Y el partido arrancó con emociones fuertes desde el vestidor. Apenas al minuto 2, el mediocampista Ismael Saibari rompió las redes escocesas para poner en ventaja a Marruecos 1-0. Hubo momentos de suspenso mientras el VAR revisaba la jugada, pero el central terminó otorgando el gol de forma legítima. A partir de ahí, el partido se volvió ríspido. Escocia intentó reaccionar guiada por McTominay, pero la defensa marroquí se plantó con firmeza. Al minuto 22, el central marroquí Issa Diop se llevó la primera tarjeta amarilla del encuentro, tras cortar un avance peligroso de la Tartan Army. En estos momentos, el partido se encuentra en el arranque de la segunda mitad. Marruecos está manejando el ritmo de juego con el balón en los pies y se mantiene arriba por la mínima. Con este resultado parcial, el grupo C se aprieta al máximo en la lucha por avanzar a los 16avos de final. No se despeguen de nuestras redes, porque les tendremos el desenlace final en cuanto suene el silbatazo definitivo. Sigan disfrutando de la Copa del Mundo y nos vemos en la próxima.
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0: Último bloque de los espectáculos del día de hoy, niños.
1: Qué rápido se nos acabó el vals.
0: ¿De quién vamos a platicar hoy?
1: De Luis Mirrey, el sol de México.
0: El sol.
1: Sí, fíjate que su estado de salud es preocupante, Sergio. Nada de eso. No, lo operaron, tuvo una operación delicada del corazón, me parece, ¿verdad, mi Sergio?
0: ¿De corazón?
1: Sí, pues es que ya es mayorcito también.
2: ¿Cuántos años tiene Luis Mirrey?
3: Debe tener unos 50 y algo.
4: No, tiene como 54, 55.
3: Sí, más o menos.
0: Ok.
1: Ajá, entonces, pues.
3: Bueno, no está tan mayor, también a Montaño.
1: Bueno, pero.
0: Siempre se ha cuidado, siempre sí, tiene una buena salud.
4: De tu edad, madresota.
3: No, o sea, todavía me lleva como unos 10 años, yo creo.
1: Bueno, pues todavía está internada aquí en Nueva York y dice que
2: 56 años.
1: Ajá, 56 años, muy bien, gracias por el dato. Entonces, la salud, pues, generó preocupación a los seguidores, pero, pues, dicen que ya, afortunadamente, ya se operó, ya fue intervenido, y todo está evolucionando a su favor. Pero, pues, bueno, una operación así es delicada.
0: Sí.
1: El corazón no es cualquier cosa.
3: Y aparte, es muy difícil saber de la vida de Luis Miguel.
1: Eso.
3: Ha sido una persona muy hermética con su vida privada,
1: justo.
3: ¿No?
4: Y es que, fíjate, todavía su oficina ya lleva como 2 semanas. Que salió esta noticia y el rumor.
3: Y no hay
4: pero
3: un comunicado
4: ni su oficina
3: oficial.
4: De la disquera, nadie ha dicho nada. Pero cobró más fuerza desde el día de ayer y antier, cuando una revista española, Semana, lo confirmó.
3: Okay.
4: Entonces dicen, no, pues entonces, si ya lo está confirmando esa revista,
1: es real.
4: Porque es real. Entonces, como dice Cristi, está en el área de cardiología.
1: Sí.
4: Ajá. No saben qué rollo, pero pues ahí todavía sigue. A lo mejor ya este fin de semana me lo dan de alta. Igual esperemos que ya está bien. Y ya el lunes, pues esperemos decir que ya está en casita. Y si no, que manden las perdón, si no, que lo vayan.
1: Ay, no seas así, no digas eso.
0: Siempre fue una ilusión. O sea, los que no pueden ir a sus conciertos, ¿pues qué? Pues nada más los ven en discos.
4: No, pobres. No, ir a ver a Luis Miguel, te guste o no te guste.
0: Es un espectáculo. debe ser maravilloso, pero es inalcanzable, güey.
4: No, no se puede. Marjota, tienes que ir a ver. Así como hay clásicos de que no, por ejemplo, muchos se pueden lamentar no haber ido a ver a Juan Gabriel,
1: a
4: Joan Sebastián, a Don Vicente Fernández. Sí. Luis Miguel, por cultura general. Todo el mundo tiene que ir a un concierto.
3: Es un gran espectáculo, ya lo vi, y la neta, así es. Aunque no te guste, tienes verlo por el espectáculo que brinda.
4: Exacto.
3: La verdad.
4: Hay como películas clásicas, como el Titanic.
3: ¿Como el qué?
1: ¿Cuál?
4: Para que me entiendan.
1: ¿Cuál?
4: Pues hay películas clásicas.
2: Bien picudo,
4: ¿qué tienes que ver?
1: Titanic.
3: Sí, como Titanic. La de la risa en vacaciones. ¿Cuál?
4: La 1, 2, 3, 4.
1: De allá. Si vienes.
3: Qué buen ejemplo.
1: Oye,
3: pusiste,
1: pero sí, fíjate que sí es muy curioso esto que mencionas, que él mantiene todo muy hermético, inclusive esto tan personal y tan íntimo. Yo creo que se filtró de alguna enfermera, alguna personal del mismo hospital. Sí, por eso te digo, se entera de dónde está uno hasta ahí en sus
3: momentos. Pues muchas gracias, ya nos vamos, muchachos.
1: Muchas de nada.
3: Ya nos vamos, mi querido Sergio, muchas gracias.
4: Adiós, @SergioBonitor.
0: @SergioBonitor.
4: Adiós,
3: los espectaculotes.
4: Bonito fin de semana.
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0: Ay, no, el tiempo se va bien rápido.
1: Efectivamente, señores, ya llega la cuarta hora ya del Convento Radio Show. Y bueno, ¿qué viene a continuación, mi querísima Zorra Inmunda?
2: Oye, ahorita les traigo una nota y les voy a preguntar a ustedes qué se operarían si tuvieran la oportunidad y obviamente el dinero.
1: ¿Ok?
3: No. Va a tirar fuerte.
1: No, no, güey. Va a tirar trancazo.
2: No, bueno, voy a preguntar. No.
1: Bueno, y además de eso viene nada más y menos que el inculto del hereje.
0: ¡Sacadlo!
3: ¡Escúpedlo!
1: Exactamente. Y por supuesto, para cerrar obviamente este programa, la querísima Zorrita.
3: Así es. Algo interesantísimo. Sí, sabía, güey.
1: Sí, güey. Te pasas, güey. Bueno, que la.
3: Pero ahorita dale. Me echo esa trompa a la uña.
1: Árale, pues. Ya está, señores. No le cambie, de verdad. Es un placer que nos esté escuchando. Esto es el Convento Radio.
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0: Silva, zorrita.
1: ¡Qué gracias, Vera! Muchas gracias. Oye, zorrita.
2: Hey.
1: ¿Tú qué tendrías la oportunidad de operarte? Si estás bien con tu cuerpo. No, no, es en serio.
2: Ya tíralo, güey.
1: No, pues digo,
2: fíjate que yo estoy bien, o sea, estoy
1: no, no te...
2: absolutamente nada, honestamente nada.
1: ¿Tú, Mascafierros?
3: Ah, pues muchas cosas, yo sí tengo un chorro de cosas.
1: O sea, ¿no estás conforme con tu cuerpo ni nada?
3: No, claro que no.
1: Tú.
2: Pero ¿cuál sería la cirugía más?
1: Güey?
2: La cirugía
1: la principal.
2: Más...
1: La quijada.
3: Con los dientes, güey, la quijada, las nalgas, las caderas.
2: No, pues mejor nace de nuevo, güey.
1: Volviendo a nacer. Madreada, fíjate que yo con tu cuerpo.
0: Yo siento que sí, carnal, le dirá lo que diga, pero
2: pues, ¿qué valor de mujer?
0: No. Yo creo que si yo me cambiara algo, la verdad, ya dejaría ser yo, güey. Entonces, no quisiera hacer eso.
1: Ok, basta. Bueno, pues les voy a decir lo siguiente. Y obviamente, con esto, ¿qué les voy a decir? Pues alguien faltó a la clase de biología, porque obviamente no se va a poder hacer. Pues, esta mujer, 22 años, morrita, obviamente, modelo, por cierto, ¿no? Pues se veía todos los días al espejo, decía, oye, pues como que algo me falta, pero a los 22 años, ¿qué te puedes cambiar, güey?
3: No,
1: pues. O sea,
3: no.
1: La verdad es que no se puede. Pero bueno, ella decidió operarse la nariz porque la tenía como media caída. Dijo,
2: aguileña.
1: Exactamente.
0: De ganchito, de garfio.
1: De gancho, y dijo, como que me hace falta como que hacérmela más respingadita.
0: Más perfiladita.
1: Exactamente. Pues bueno, fue con el cirujano, le dijo, oye, pues sabes qué, quiero que me levantes un poquito más la nariz. Porque pues me estoy viendo como muy extraña.
0: Ajá.
1: Bueno, el cirujano obviamente tomó medidas, dijo, ¿sabes qué? Sí se puede. Y bueno, efectivamente entró al quirófano, se la levantaron y quedó más bonita, porque cabe mencionar que fue muy bonita. Pero la situación aquí es de que ella empezó a subir un video de su operación y todos le preguntan, oye, pero pues ¿para qué te operas? Pues si estabas muy bonita. ¿Y qué crees que le contestó a la gente? Pues,
0: ¿qué le contestó?
1: Pues dijo, es que ¿sabes qué? Decidí operarme la nariz para que mis hijos hereden.
0: No.
1: Sí, güey. Para que mis hijos no hereden la nariz como gancho que yo tengo. Por eso me operé la nariz. Para que cuando tengan mis hijos salgan exactamente igual, güey.
0: Con la nariz respingadita.
1: Con la nariz respingadita.
0: O sí está, pero sí.
1: Y todo dice, a ver, espérate, como que aquí está, como que algo no cuadra.
2: Sí, algo está raro.
1: Exactamente. Entonces le dice, oye, pero es que eso es cuestión de genética, no es cuestión de cirugía.
2: Ajá,
1: estética.
2: Sí, sí.
1: Y dijo, no, es que yo investigué y me dijo el cirujano que sí podía.
2: Ay,
1: y obviamente, pues ahorita la están funando porque están diciendo, claro que no, güey. O sea,
0: es imposible.
1: Genética es genética, y si tú vas a tener hijos, va a salir con la misma nariz que tienes originalmente. No va a salir respingadita como la que tú tienes ahorita, güey. Y ahorita, pues obviamente se están burlando porque dicen, pues, ¿cómo es posible que estas personas piensen eso? ¿Cómo la ven?
0: ¡Los millennials! ¡Estamos acabados!
1: No les puedes decir absolutamente nada. Pues ahí está ese recordatorio.
0: Bueno, señores, no le cambien, se convento radio.
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0: Es momento de que el último descendiente de Judas Iscariote. ¿De qué nos vas a hablar hoy, querido Oreje?
1: Traidor, así.
0: ¿Eres un traidor?
1: Traidor.
0: Tráeme un café, ¿no?
1: Bueno, hoy les voy a platicar. Decía ya la madre Ada, que sí. Madre Ada. Que si hacemos polémica, bueno.
0: ¿Hoy de qué vas a hablar?
1: Vamos a hablar de los reptilianos.
0: Uf, aquí tenemos uno. No,
2: yo soy Anunnaki.
0: Ah, Anunnaki.
1: Sí,
0: ¿qué diferencia hay entre el Anunnaki y el reptiliano, hereje?
2: Que bueno, yo soy bueno y vengo a ayudarnos a que.
1: Y los reptilianos, pues vienen como en descendencia como de Trump. Reptiles.
0: ¿Como descendencia de qué?
1: De los reptiles.
0: Ah, hay sí parece más reptiliano que Anunnaki.
1: Pero fíjate que hay mucha información desde parte de la historia donde al parecer sí existen estos. No se sabe si son extraterrestres o interterrestres.
0: Que la vienen. Pregunta directa. ¿Tú crees que sí hay reptilianos en este planeta?
1: No.
0: ¿No?
1: No creo. Se me hace muy. Pero, ¿de dónde surgió todo este movimiento de los reptilianos? Aunque usted no lo crea, de una serie de televisión de los 80s.
0: Ah.
1: Esta serie, precisamente.
3: No, pues sabe, ¿cuál
0: no,
3: será?
0: Pues sabe, estábamos muy niños.
3: Mundo reptiliano.
1: 1983 salió esta serie de televisión que se llama B, o sea, era nada más la B, como la de Victoria.
0: Ajá.
1: Y se llamaba Invasión Extraterrestre.
2: Por eso se saludaban así.
1: La llegaron.
2: No es tele, güey.
3: ¿Cómo se saludaban?
2: Con la B de Victoria. Con la de amor y paz.
0: ¿Cómo hacían? No. Hacían una B con los dedos, o sea, juntaban dos.
2: De Big Bang Theory hablan mucho todos los personajes de una serie y se saludan así. Del planeta Klingon.
1: Ese es de Star Trek. Eso es Star Trek, el saludo de Star Trek. Esta serie fue, pues estoy hablando del 83, sí fue mucho adelantada para una época en la cual supuestamente llegan unas naves espaciales y empiezan a convivir con las personas de la Tierra, les empiezan a dar tecnología, los ayudan en enfermedades y son igual que nosotros, los extraterrestres. Esa es la idea principal. Obviamente, como en todas las series, hay un grupo de personas rebeldes que dicen, oye, no, esto no está bien, que nos vengan a conquistar. Y entonces los extraterrestres empiezan a invitar a los jóvenes a que sean parte de como un escuadrón de jóvenes. Y va armándose padre la serie. Es una serie, de veras, si tienen oportunidad de verla en redes, porque estaba muy adelantada a Star Wars, a todas esas series que vinieron después. Pero ahora que regrese, les platico qué pasó con la serie.
0: ¡Perfecto! Regresamos al Convento Radio Show.

0: nos estás diciendo que todo este movimiento de los reptilianos nace a raíz de una serie de los años 80.
1: Ajá, fíjate que en esta serie, te digo que la gente empieza a convivir con los extraterrestres y hay un cuate que es el que anda ahí como más rebelde, que se alcanza a meter en una de estas naves y a través se mete en los ductos del aire acondicionado, ya sabes todo eso, y a través de una rejilla llega hasta la alcoba de la... Era una líder, era una mujer muy guapa, y de repente...
2: El carril ese está bien perro.
1: La está viendo por la...
0: Una nave, güey, no es un carrito.
1: La está viendo por el aire acondicionado, y esta mujer, que te digo que era una actriz muy guapa, empieza, saca de una jaula una rata viva, la agarra de la cola, y de repente así la toma, y que él está viendo... La señora abre mucho la boca.
0: La mandíbula.
1: Pero a
0: dale, no era tu mamá.
1: No, y a un nivel que se ve que es un reptil.
0: Y se come la rata.
1: Oh. Entonces ahí descubre que los reptiles se maquillaban y se ponían unas máscaras para ser humanos, pero eran unos reptiles.
0: Creo que el brillo es... Sí, ya me queda claro.
2: ¿Cómo? No,
0: claro. Tú también abres la boca para comerte a los cholos.
2: Sí, pero ellos también la abren.
1: Bueno,
2: entonces ya nos dijiste que es por esta serie. Ahora, ¿dónde das el tema de los reptilianos? ¿Dónde? ¿A partir de dónde, güey?
1: Fíjate que supuestamente hay incluso en algunos pictogramas de Egipto, hay seres así como lagartos. Ajá. Lagartos con cuerpo humano, no sé si los han visto.
2: Lo que les conté la otra vez también, que dijeron, ese es el dios con Gawanga, que eran también unos extraterrestres.
3: Pero no pudieron haber como que, ay, voy a pintar, vemos una lagartija y ponemos el cuerpo de una lagartija y le pintamos.
2: Sí, porque hay muchos espacios de tiempo entre una pintura y otra, donde aparecen los mismos personajes. Acuérdense de la Gran Tartaria, que era tecnológicamente superior, y dicen que muchos de los edificios que conocemos no eran suficientes 300 años para construirlos.
1: Pero no se ha confirmado lo de la Tartaria.
2: Tampoco lo de los reptilianos.
3: Ándele, güey.
1: Son conspiraciones. Yo no estoy diciendo que existan, ¿no? Son conspiraciones.
2: Yo sí pienso que sí, los de Anunnakis. Güey, no, ¿qué tendría de malo?
3: ¿Qué son los Anunnakis, para empezar?
2: Anunnaki es el opuesto a los reptilianos. El Anunnaki viene a protegernos, el reptiliano viene a destruirnos.
3: Mira, o sea...
0: Sabe más gente que tú.
1: No, pero ¿quién te dijo eso?
2: Porque ejemplos de reptilianos hay puros que son enemigos de la Tierra.
1: Los Anunnakis vinieron a hacer un daño muy grande.
0: ¿Qué hicieron?
1: Ellos eran, para empezar, eran gigantes y esclavizaron. Okay. Ellos crearon a los humanos, supuestamente, y los usaban como esclavos. Entonces, no es un lado positivo.
2: Pero no sabíamos que era esclavitud y en realidad nos enseñaron un chorro de cosas porque ya nos dejaron conociendo un chorro de cosas.
1: Pero estamos hablando de conspiraciones. No nos haga caso. No existe todo esto.
0: ¿Quién sabe tú? Ahorita venimos.
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1: Oye, yo sí creo que sí hay otras razas en el universo. Y a lo mejor no están aquí en el mundo, pero de que hay otras.
2: No, está hasta matemáticamente comprobado que sí debe de haber civilizaciones. Estamos hablando de 1,000,000,000 de planetas que pueden tener el mismo sistema de vida. De esa cantidad, ponle el 10%, pueden existir. O sea, matemáticamente hay personas que se han dedicado a estudiar y dicen que sí es posible.
1: Pero entonces, ¿tú crees que aquí en la Tierra no hay vida alienígena aún?
2: No creo. Yo pienso y soy de la idea, como muchas personas, que el día que lleguen los extraterrestres a este planeta, va a ser a invadirnos, a destruirnos totalmente.
3: No sabes. Ya fíjate que, Luis, y si se fijan, hay cuatro puntos cardinales donde hay, por ejemplo, Stonehenge, está la Egipto, las pirámides, está el Chichen Itza, las pirámides, y está Rusia, donde está la Gran Tartaria. Son cuatro puntos donde fácilmente se pueden abrir portales para transportarnos.
2: Pero la Tartaria no existe.
3: Ay, la Tartaria.
2: Ya
3: hay,
2: no veas TikTok.
1: La Tartaria no es un pan.
2: No. Hay un imbécil, perdón por el término, que dice que él fue y que estuvo ahí.
1: Volteamos a ver.
3: No, es que en la Gran Tartaria en las imágenes hay muchos avistamientos.
2: ¿Dónde hay imágenes de esto?
3: Hay dibujos, pues. A ver, hay dibujos. No, también de todo lo que dices.
2: Es una historia que creó un cuate, un español.
3: Que los españoles vinieron a hacernos bien, no sé, imagínate lo equivocado que
2: Este español es un cuate actual que dice que él fue a la Tartaria y que estuvo en el gran colisionador. Y son mentiras, es mentira.
1: ¿Y tú cómo sabes que es mentira?
2: Porque
1: ¿ya fuiste?
2: No.
3: Es que, mira, checa la cuestión de la arquitectura. Nadie ha podido hacer un edificio igual como los que hacían antes. O sea, que mataron a todos los que hacían esos edificios.
2: Sí se pueden hacer. Es más, hay japoneses que han hecho pirámides, exactamente.
3: Sí, pero por ejemplo, en la arquitectura de mucha parte de Rusia, ya no es posible ver eso. Es más, colonias de Analco en Guadalajara, ya nadie hace casas como las de Analco.
1: Esas le hicieron los Anunnaki.
3: Ya me refiero a cómo se fue acabando.
2: ¿Eso qué tiene que ver? Bueno, los reptilianos, que era el tema, creció mucho la idea en base a esta serie de televisión de los 80 que se llama Bee.
1: Si a mí me preguntan y no me están preguntando, yo creo que sí hay vida extraterrestre y que ya está infiltrada en esta tierra.
2: Pues aquí hay uno, miren. Ya se enojó.
1: No te lo vayas a comer,
3: mi amigo.
4: La quejada de cocodrilo.
2: Adiós.
1: Ya regrésate a tus catacumbas.
3: ¡Sacadlo!
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0: Show. ¡Es momento de irnos!
1: ¡No!
0: Todavía está en cuerda para otras tres horas.
2: ¿Má?
0: Ah, seguramente.
2: Sí, ah. Dijo el trompo, ah, lo verás.
0: Hoy te llovió sobre mojado, güey.
2: Güey, la carrilla, güey.
3: Investigado ahí en la escrita.
4: Oye, está callada, madre de madre.
2: Sí. No, no, no.
0: Lo más intrigante de todo es que no estés diciendo
2: nada. No, no, no. Les he estado contestando, les he estado respondiendo, pero es que la carrilla está bien brava aquí, güey.
0: No, es que ya vimos que te... Ya no cuentes historias de amor, Brillo, porque le hace daño.
4: Sí.
2: Ahora me hace daño a mí.
0: La madre.
1: No, ese corazón ya está más seco que limón de taquería, pobre.
2: Maldita sea.
0: Bueno, ¿y cómo lo ayudamos ahí, señora? Dígale algo.
2: No, güey, ya.
4: Pues
2: no.
4: Que se salga cuando Brillo cuente de sus historias, lo bueno, la madre Jota.
2: Tiene unos algodones, güey.
1: No le importa. Claro que no le importa.
0: Bueno, es que sigue habiendo amor.
4: Sí.
0: Ya no van a regresar, eso es un hecho. Ya la relación es imposible.
4: Y dice la madre, ¡ah, no!
1: Tengo años para hacerle una bruja para el regreso, no me digas eso.
0: No.
2: ¡Él está busque y busque!
0: Quédate con el recuerdo de los años maravillosos.
1: ¡Never!
0: ¿Por qué no?
1: I want it at all.
0: Díselo en español para que te entiendan.
2: Sí, no entendí.
1: Te quiero para siempre.
0: ¿Sí estaría dispuesto usted a compartir el resto de su vida con el...
1: Forever and ever, cuatro vidas, siete. Sí.
4: ¿Pero tú serías su amante sin problema de que él tuviera a su esposa?
1: No, no va a tener nada más que a mí. ¿Por qué va a ser amante?
2: ¡Fuchi! ¡Guácala!
1: ¡Vas a ver, tú asqueroso reptil!
3: Pues se llama todo una tijerazos.
0: Sí.
3: Aguas, ¿eh?
0: Mira, en el próximo show nos vas a contar la historia de cuando te acusaron de homicidio.
1: Ah, déjame hablar.
0: Y que medio país te estaba buscando porque no sabían
1: asquerosos.
0: Dónde estabas, güey.
1: Y por envidia, güey, yo una diosa de Dios.
2: Y no tenía celular el güey, ya ves.
0: No, está como cuando se perdió, que subieron el Instagram que no lo encontraban.
2: Ah, sí, cierto, estaba dormido el güey.
0: Tienes tantas que contar, güey.
1: ¿Cuándo?
2: Cuando te perdiste la otra vez que
1: lo estuvieron hablando. Ah, sí, es cierto, güey.
0: No, ni a Alet Amber lo subieron a este desgraciado. Ya nos vamos, oiga, mi querida madreada, qué gusto que aguante.
2: La carrilla, hijos de su Pink Floyd, tan bravos. Pero bueno, señores, de verdad, muchas gracias. Esperamos si nos sigan en las redes sociales y ahí nos va a conocer.
0: Mi querida madre Jota,
1: recen por mí, que vuelva.
2: Te despierta la esperanza. Okay. Sí, ya sé, güey.
0: Son Raimunda.
2: Ya nos vamos, gracias.
0: Dorrita,
4: un placer haber estado con ustedes. Pueden ir a casa en paz. El programa ha terminado.
0: La producción de este programa: Joselino Vázquez, César Guerrero, DJ Mamá Marrano.
2: Es manteca.
0: Es un papucho. Cristian Carrillo está al lado del micrófono. Cuídense mucho. Esto es El Comento, el único programa donde hablamos y decimos puras
2: madres.

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1: ¿Qué tal, amigos? Bienvenidos a su cápsula deportiva. Hoy la Fiesta Futbolera 2026 nos regaló acción de alta intensidad en Filadelfia. La selección de Brasil cumplió con los pronósticos, se sacudió las dudas del debut y firmó su primera victoria en el torneo al derrotar con un contundente 3-0 a una voluntariosa escuadra de Haití. El show de Mateus Cunha. El conjunto dirigido por Carlo Ancelotti saltó a la cancha decidido a borrar la gris imagen de su primer partido. La recompensa llegó al minuto 22, tras una gran jugada de Vinicius Junior, un rebote fortuito en el área, impactó en Mateus Cunha para abrir el marcador. Haití intentó responder con garra y juego físico, pero los espacios a la espalda de sus centrales fueron una mina de oro para la canariña. Al minuto 35, nuevamente apareció Cunha, el atacante del Manchester United, que con un potente disparo cruzado, firmó su doblete de la noche, y ponía el 2-0. El golpe de gracia y la mala noticia. El panorama se complicó un poco para el scratch antes del descanso, debido a la salida de Rafinha por una molestia física al minuto 38. Sin embargo, en el tiempo añadido de la primera parte, Lucas Paquetá frotó la lámpara y puso un pase elevado milimétrico. Vinicius Jr. apareció completamente solo, definió con categoría entre las piernas del arquero haitiano y sentenció el compromiso con el 3-0 definitivo antes de irse a las duchas. Segundo tiempo, debut y trámite. Para la parte complementaria, Brasil dosificó el tanque de gasolina y bajó las revoluciones, manejando los hilos del partido sin profundizar demasiado. Lo más emocionante del complemento fue el debut oficial mundialista de la joya de 19 años, Endrick, a quien incluso le anularon un gol por fuera de juego. Haití tuvo un par de ráfagas de valentía que exigieron a Alisson en los minutos finales, pero el marcador no se movió más. El cierre y las posiciones. Con este resultado, Brasil se trepa al liderato del grupo C con 4 puntos, empatado con Marruecos, pero con mejor diferencia de goles. Por su parte, el combinado caribeño se convierte en el primer eliminado matemático del certamen. Brasil respira y mete miedo en la fiesta futbolera. Hasta aquí nuestro reporte. Nos vemos en la próxima.
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1: ¿Qué tal, amigos? Bienvenidos a su cápsula deportiva. Hoy la fiesta futbolera 2026 nos regaló acción de alta intensidad en Filadelfia. La selección de Brasil cumplió con los pronósticos, se sacudió las dudas del debut y firmó su primera victoria en el torneo al derrotar con un contundente 3-0 a una voluntariosa escuadra de Haití. El show de Mateus Cunha. El conjunto dirigido por Carlo Ancelotti saltó a la cancha decidido a borrar la gris imagen de su primer partido. La recompensa llegó al minuto 22, tras una gran jugada de Vinicius Junior, un rebote fortuito en el área, impactó en Mateus Cunha para abrir el marcador. Haití intentó responder con garra y juego físico, pero los espacios a la espalda de sus centrales fueron una mina de oro para la canariña. Al minuto 35, nuevamente apareció Cunha, el atacante del Manchester United, que con un potente disparo cruzado, firmó su doblete de la noche, y ponía el 2-0. El golpe de gracia y la mala noticia. El panorama se complicó un poco para el scratch antes del descanso, debido a la salida de Rafinha por una molestia física al minuto 38. Sin embargo, en el tiempo añadido de la primera parte, Lucas Paquetá frotó la lámpara y puso un pase elevado milimétrico. Vinicius Jr. apareció completamente solo, definió con categoría entre las piernas del arquero haitiano y sentenció el compromiso con el 3-0 definitivo antes de irse a las duchas. Segundo tiempo, debut y trámite. Para la parte complementaria, Brasil dosificó el tanque de gasolina y bajó las revoluciones, manejando los hilos del partido sin profundizar demasiado. Lo más emocionante del complemento fue el debut oficial mundialista de la joya de 19 años, Endrick, a quien incluso le anularon un gol por fuera de juego. Haití tuvo un par de ráfagas de valentía que exigieron a Alisson en los minutos finales, pero el marcador no se movió más. El cierre y las posiciones. Con este resultado, Brasil se trepa al liderato del grupo C con 4 puntos, empatado con Marruecos, pero con mejor diferencia de goles. Por su parte, el combinado caribeño se convierte en el primer eliminado matemático del certamen. Brasil respira y mete miedo en la fiesta futbolera. Hasta aquí nuestro reporte. Nos vemos en la próxima.
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1: ¿Qué tal, amigos? Bienvenidos a su cápsula deportiva. Hoy la fiesta futbolera 2026 nos regaló acción de alta intensidad en Filadelfia. La selección de Brasil cumplió con los pronósticos, se sacudió las dudas del debut y firmó su primera victoria en el torneo al derrotar con un contundente 3-0 a una voluntariosa escuadra de Haití. El show de Mateus Cunha. El conjunto dirigido por Carlo Ancelotti saltó a la cancha decidido a borrar la gris imagen de su primer partido. La recompensa llegó al minuto 22, tras una gran jugada de Vinicius Junior, un rebote fortuito en el área, impactó en Mateus Cunha para abrir el marcador. Haití intentó responder con garra y juego físico, pero los espacios a la espalda de sus centrales fueron una mina de oro para la canariña. Al minuto 35, nuevamente apareció Cunha, el atacante del Manchester United, que con un potente disparo cruzado firmó su doblete de la noche y ponía el 2-0. El golpe de gracia y la mala noticia. El panorama se complicó un poco para el scratch antes del descanso, debido a la salida de Rafinha por una molestia física al minuto 38. Sin embargo, en el tiempo añadido de la primera parte, Lucas Paquetá frotó la lámpara y puso un pase elevado milimétrico. Vinicius Jr. apareció completamente solo, definió con categoría entre las piernas del arquero haitiano y sentenció el compromiso con el 3-0 definitivo antes de irse a las duchas. Segundo tiempo, debut y trámite. Para la parte complementaria, Brasil dosificó el tanque de gasolina y bajó las revoluciones, manejando los hilos del partido sin profundizar demasiado. Lo más emocionante del complemento fue el debut oficial mundialista de la joya de 19 años, Endrick, a quien incluso le anularon un gol por fuera de juego. Haití tuvo un par de ráfagas de valentía que exigieron a Alisson en los minutos finales, pero el marcador no se movió más. El cierre y las posiciones. Con este resultado, Brasil se trepa al liderato del grupo C con 4 puntos, empatado con Marruecos, pero con mejor diferencia de goles. Por su parte, el combinado caribeño se convierte en el primer eliminado matemático del certamen. Brasil respira y mete miedo en la fiesta futbolera. Hasta aquí nuestro reporte. Nos vemos en la próxima.
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1: ¿Qué tal, amigos? Bienvenidos a su cápsula deportiva. Hoy la fiesta futbolera 2026 nos regaló acción de alta intensidad en Filadelfia. La selección de Brasil cumplió con los pronósticos, se sacudió las dudas del debut y firmó su primera victoria en el torneo al derrotar con un contundente 3-0 a una voluntariosa escuadra de Haití. El show de Mateus Cunha. El conjunto dirigido por Carlo Ancelotti saltó a la cancha decidido a borrar la gris imagen de su primer partido. La recompensa llegó al minuto 22, tras una gran jugada de Vinicius Junior, un rebote fortuito en el área, impactó en Mateus Cunha para abrir el marcador. Haití intentó responder con garra y juego físico, pero los espacios a la espalda de sus centrales fueron una mina de oro para la canariña. Al minuto 35, nuevamente apareció Cunha, el atacante del Manchester United, que con un potente disparo cruzado, firmó su doblete de la noche, y ponía el 2-0. El golpe de gracia y la mala noticia. El panorama se complicó un poco para el scratch antes del descanso, debido a la salida de Rafinha por una molestia física al minuto 38. Sin embargo, en el tiempo añadido de la primera parte, Lucas Paquetá frotó la lámpara y puso un pase elevado milimétrico. Vinicius Jr. apareció completamente solo, definió con categoría entre las piernas del arquero haitiano y sentenció el compromiso con el 3-0 definitivo antes de irse a las duchas. Segundo tiempo, debut y trámite. Para la parte complementaria, Brasil dosificó el tanque de gasolina y bajó las revoluciones, manejando los hilos del partido sin profundizar demasiado. Lo más emocionante del complemento fue el debut oficial mundialista de la joya de 19 años, Endrick, a quien incluso le anularon un gol por fuera de juego. Haití tuvo un par de ráfagas de valentía que exigieron a Alisson en los minutos finales, pero el marcador no se movió más. El cierre y las posiciones. Con este resultado, Brasil se trepa al liderato del grupo C con 4 puntos, empatado con Marruecos, pero con mejor diferencia de goles. Por su parte, el combinado caribeño se convierte en el primer eliminado matemático del certamen. Brasil respira y mete miedo en la fiesta futbolera. Hasta aquí nuestro reporte. Nos vemos en la próxima.
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1: ¿Qué tal, amigos? Bienvenidos a su cápsula deportiva. Hoy la fiesta futbolera 2026 nos regaló acción de alta intensidad en Filadelfia. La selección de Brasil cumplió con los pronósticos, se sacudió las dudas del debut y firmó su primera victoria en el torneo al derrotar con un contundente 3-0 a una voluntariosa escuadra de Haití. El show de Mateus Cunha. El conjunto dirigido por Carlo Ancelotti saltó a la cancha decidido a borrar la gris imagen de su primer partido. La recompensa llegó al minuto 22, tras una gran jugada de Vinicius Junior, un rebote fortuito en el área, impactó en Mateus Cunha para abrir el marcador. Haití intentó responder con garra y juego físico, pero los espacios a la espalda de sus centrales fueron una mina de oro para la canariña. Al minuto 35, nuevamente apareció Cunha, el atacante del Manchester United, que con un potente disparo cruzado, firmó su doblete de la noche, y ponía el 2-0. El golpe de gracia y la mala noticia. El panorama se complicó un poco para el scratch antes del descanso, debido a la salida de Rafinha por una molestia física al minuto 38. Sin embargo, en el tiempo añadido de la primera parte, Lucas Paquetá frotó la lámpara y puso un pase elevado milimétrico. Vinicius Jr. apareció completamente solo, definió con categoría entre las piernas del arquero haitiano y sentenció el compromiso con el 3-0 definitivo antes de irse a las duchas. Segundo tiempo, debut y trámite. Para la parte complementaria, Brasil dosificó el tanque de gasolina y bajó las revoluciones, manejando los hilos del partido sin profundizar demasiado. Lo más emocionante del complemento fue el debut oficial mundialista de la joya de 19 años, Endrick, a quien incluso le anularon un gol por fuera de juego. Haití tuvo un par de ráfagas de valentía que exigieron a Alisson en los minutos finales, pero el marcador no se movió más. El cierre y las posiciones. Con este resultado, Brasil se trepa al liderato del grupo C con 4 puntos, empatado con Marruecos, pero con mejor diferencia de goles. Por su parte, el combinado caribeño se convierte en el primer eliminado matemático del certamen. Brasil respira y mete miedo en la fiesta futbolera. Hasta aquí nuestro reporte. Nos vemos en la próxima.
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1: Pues nos llegó, es que nos cayó ya el mundial, ya nos festejando, sea partido de nuestro país, o sea el equipo de nuestro país, sea el equipo que sea, ahí andamos en el chisme del fútbol, ¿verdad? Porque así hacemos, en el chisme de fútbol, y toda esta semana me la ha pasado en el chisme del pulpo. Saludos a mi gente del sureste de la República Mexicana, la gente de Veracruz, la gente de Tabasco, la gente de Chiapas, de Oaxaca. Pero que conocen al pulpo, el Freud Steclaus, ay, qué alboroto el pulpo. Qué alboroto el pulpo, puro colágeno, don pulpo es el héroe de muchos ahorita. Ay, que por cierto anda de gira a este lado, ¿ah? ¿Eh? Pero ya se fue. Y yo aquí hablando de él. No, pero usted haga de su vida lo que quiera, don Pulpo. Ya le gustó ahí el asunto de las redes al Pulpo. ¿Cuándo? La verdad es que nunca se le había visto tan así metido en las redes al Pulpo. Pero bueno, así es la vida. Ahí anda muy acaramelado el señor. Bueno, bienvenidos y bienvenidas. Es que de chisme está bueno. Si les contara. Traigo chisme. Hablando de chismes, hoy traigo chisme. Hoy traemos, ya saben, el dato del mundial que ya no es histórico, que ahorita ya no son las memorias, que más bien son más actualizaciones. ¿Qué otras cosas les traigo? Nota loca. Vamos a platicar de todo, de música, por supuesto, las consentidas y todo eso. Así que bienvenidos y bienvenidas. Quédense porque mi querido Produ y su servidora ya estamos listos. ¿Ah, papacito? ¡Vámonos! ¡Comenzamos!

Traemos una programación este fin de semana, mi gente, buenísima para disfrutar. El Arrecoditos, por ahí apareciéndose el Arrecoditos, apareciéndose Joan Sebastián. Ay, Don Cosme Tadeo, claro, Memo Garza, la San Miguel. Tenemos a Chuy Lizárraga, ay, Don Chuy Lizárraga, que trae pleito ahí con el Coyote. Oye, que el Coyote ya va a lanzar una tiraera, dice. Una canción para los traidores. A ver a quién le cae. Traemos canciones de los Sebastianes, de Roberto Tapia, de la R15. Bueno, para disfrutar y tenemos para tirar para arriba. Así que seguramente todas te van a gustar. Bueno, quédense con nosotros. Ay, las pedidas de la semana. ¿Cuáles han sido las más pedidas? A ver, mi gente, ¿cuáles pediste esta semana? ¿Tus favoritas de la semana cuáles han sido? Sigue Muy Bobadilla, que por cierto lo están moviendo mucho en mi México, ya me dijeron a Muy Bobadilla con la de Tus Mentiras. Yo no le conozco esa, perdón, la canta muy bonito y está muy guapo, pero pues es la única. Vestido de Besos, Los Chavalitos, también sigue siendo muy solicitada. Herencia de Grandes, Ya Borracho, Rolón, pero también sigue siendo la única que le conozco. Herencia de Grandes, yo. El Amor de Mi Herida, Karim León, que es Karim, es Karim. Y Lenín Ramírez, Todo Lo Fue, que también Lenín Ramírez trae varias canciones, no es la única, pero esta le está sonando bastante bien. Bueno, quédense, esas son las más pedidas, así han sido. El único que se incluyó esta semana es Karim León, porque parece que la están pidiendo bastante. Bueno, así las cosas. Ya saben que siempre traemos las pedidas aquí en A Toda Banda. Vámonos con música y ya regresamos, no le cambies.

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4: Hoy toca, señores y señores. El consentido o la consentida de la semana, la banda consentida o el artista consentido. Y hoy es Chuy Lizárraga. Es mi querido Chuy Lizárraga. Qué bárbaro. Que hace ratito se los decía, trae ahí el pleito con el Coyote, parece que ya no se van a arreglar con el Coyote. Pero bueno, hoy hablemos de Chuy Lizárraga, que también es uno de sus consentidazos aquí en A Toda Banda, porque siempre suena Chuy, tiene una gran trayectoria musical. Imagínate, él nacido el 9 de noviembre en Mazatlán, Sinaloa, ya tiene muchos años dentro de la música Chuy Lizárraga. Él comenzó a abrirse camino con bandas locales allá en Sinaloa. La primera con la que trabajó fue la banda Pillos. Después se fue al Sensación de Coyotitán. Después estuvo en la de Aramburu de Limón. O sea, y trae una voz muy de banda, ¿no? También formó parte de la original, para aquellos que no lo sepan, de la original Van de Limón. Se fue a la San José Mesillas. Pero bueno, ya en el 2004 dijo, hasta aquí vamos a lanzarnos. Hace ya más de 20 años, imagínense. Chuy Lizárraga decidió lanzarse, nació en la banda Tierra Sinaloense. Y vámonos para arriba. Ha tenido la oportunidad de trabajar con compositores grandes como Espinoza Paz. A él le grabó la tabla de Uno, grabó también, ha grabado varias canciones ahí. La de Como Burro Sin Mecate, ¿se acuerdan? Postrados, pues, canciones que han sido clásicas ya de Chuy Lizárraga. La Peinada, oh, no estoy peinada. Tiene muy buenas canciones, ha trabajado con grandes artistas. Y bueno, lo último que ha hecho, y el borlote en el que está metido, es el de los Capibas. Bueno, Chuy Lizárraga, hoy aquí nuestro consentidazo en A Toda Banda. Vámonos con música y regresamos. ¡Vale, se la graña!

ni tan loca, porque eso ya es una realidad. Es que el futuro no se alcanza. Antes era, voy al baño, espérenme, voy al baño. Ahora ya no es espérenme, voy al baño. Es baño, ven a mí. El baño va a venir a mí. Es que, ¿saben que ahora acaban de inventar un baño que va para ti? No tú vas al baño. El servicio viene a mí. En la Exposición Internacional de Shanghái este año, exposición sobre cuidado de personas mayores, dispositivos de asistencia y rehabilitación médica, una marca china de tecnología llamada Yueban presentó un revolucionario inodoro e inteligente Xiaoban, que esencialmente puede describirse como un váter robot autónomo. Xiaoban es un baño robot, pues, impulsado por inteligencia artificial. Está diseñado principalmente para personas con capacidades, problemas de movilidad o discapacidades, pues. El caso es que este usa una cosa de tecnología. ¿Para qué nos metemos ahí en tecnicismo? Tecnología que hace que este bendito baño llegue a donde tú estás. Terminas de ir a hacer tus necesidades y el bañito solito se regresa. Allá conectado a una tubería en la casa, porque tiene que ser todo un diseño, obviamente. Desecha lo que tiene que desechar. Se autolimpia. Usa luz ultravioleta para garantizar su desinfección. Y todavía pone un neutralizador con olores de alta resistencia. O ya sabes, para que sea la cosa limpia, de verdad. ¿Cuánto cuesta? Ya quieren el suyo. Ya no vas al baño. El baño viene a mí. 11,000 euros. Sáquenlo del domingo. Y ya tendrás el tuyo. ¡Qué cosas sabrosas! Ya regresamos a toda banda.

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2: ¡Ay, ay, ay! El Día del Padre. Este fin de semana celebramos a papá. Cualquier acto que le demuestre a tu padre que te acuerdas de él, que lo aprecias, de verdad que va a ser suficiente, creo yo, para hacerle feliz. Si tú estás lejos de tu papá o vives en la misma ciudad o a poca distancia, pues hazle una visita, ¿no? Invítale a comer, hagan alguna actividad juntos. Si no, pues hazle la llamada. Si estás lejos, llámale. Hay muchas tradiciones diferentes en la familia. En el caso de los niños pequeños en la escuela, se les hace manualidades a los papás. Hola, señora, que le compra el regalito al papá, al esposo, ¿verdad? A nombre de los hijos. Si eres un hijo más adulto, ya tienes un trabajo, pues llévate a papá a comer, dale un buen regalito y un detalle bonito, una fotito familiar, un libro, un disco, yo qué sé. ¿Qué le gusta a tu papá? Si es muy tecnológico, pues cosas que tengan que ver con la tecnología. Si no tienes la suerte de tener a tu padre contigo, pues hay que recordarlo. Recordar lo que pasaste con él, los momentos bonitos, ver fotos, ver videos. Y sobre todo dar gracias, ¿no? Por enseñar, porque te enseñó y por todo lo que aprendiste de tu papá. Y hazlo saber, si lo tienes ahí enfrente, hazle saber a papá. Es Día del Padre, es el tercer domingo de junio en varios países en Estados Unidos y en varios países de Latinoamérica o Hispanoamérica, como lo quieras llamar. México también celebra el Día del Padre, por supuesto. Muchos aquí que si la parrillada, ahorita, por ejemplo, que con los partidos, pues es como un Día del Padre redondo. Felicidades para todos los papás. Les deseamos lo mejor del mundo. Gracias. Gracias por ser los reyes del hogar, por ser el sostén de la familia, porque al final hay que reconocérselo. Bueno, felicidades a todos los padres, a los que tienen su papá todavía, a los que ya no lo tienen, pero también un abrazo enorme hasta el cielo para ellos. Que la pasen bien bonito. Nosotros les celebramos aquí en A Toda Banda, por supuesto, con muy buena música. ¡Vámonos! Ya regresamos.

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1: Y llegó el momento de la viejita, pero bonita. ¿Cuál es la canción viejita bonita? Eva María. Eva María se fue. Na, na, na, na, na, na, na, de la banda Maguey. ¿Cuántas veces no nos quebramos con esa canción? ¿Sí les tocó o no les tocó? Esa canción fue lanzada en enero del 95. Y justamente, señoras y señores, vamos a hablar de lo que sucedía en enero de 1995, cuando era lanzada Eva María se fue buscando el sol en la playa. Bueno, en México se dio la crisis del efecto tequila. ¿Y ustedes se acuerdan de eso o no se acuerdan? Bueno, en enero de 1995, yo creo que muchos no nacían todavía, la economía mexicana entró en picada tras la devaluación del peso que ya venía siendo anunciado. Entonces, para proteger los ahorros, el gobierno de Ernesto Zedillo anunció la creación del Fobaproa, que resultó peor el caldo que la gallina. También, en enero del 95, ante la falta de reservas, el 5 de enero el Banco de México anunció un acuerdo preliminar con el Fondo Monetario Internacional para solicitar un rescate masivo y evitar la insolvencia del país. Se pidieron un préstamo, pues. Ahora, a nivel internacional, el 1 de enero nació la Organización Mundial del Comercio, marcando un hito en la regulación del comercio internacional y la globalización. El 17 de enero, un sismo, nunca faltan los sismos, benditos. 7.2 sacudió una ciudad en Japón, Hanshin Awaji, dejando más de 6.400 muertos. Santo cielo, qué tristeza. Y bueno, también el 1 de enero en Chechenia, conflicto en Chechenia, en el marco de la Primera Guerra Chechena. El 1 de enero fue el alto al fuego en Bosnia. Lo que sucedió en enero del 1995. ¿Y tú qué andabas haciendo en esa fecha? Cuéntamelo todo. ¿Ya habías nacido? ¿Ibas al kinder? ¿Ya estabas en la prepa? Ya llovió.

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0: Rolando.
1: Ustedes me van a perdonar, pero de verdad, yo siempre traigo como mucho chisme. El problema es que es muy poco el espacio y no puedo hablarles de todo. Fíjense, hace unas semanas en Guadalajara hubo un concierto con la dinastía Elizalde y pusieron ahí un holograma de Valentín Elizalde y fue súper criticado porque la verdad es que parece que lo hubiera hecho un niño de primaria ese trabajo. Anda siendo muy famoso el asunto de los hologramas, pero obviamente con toda la tecnología quedan súper padres en el escenario, se ve muy bien y sí se siente como la conexión con el público en artistas internacionales. Entonces, lo quiso hacer la dinastía Elizalde en Guadalajara y mucha gente criticó el holograma, así de que, oye, ¿de qué se trata esto? Bueno, y le hicieron la pregunta a Vicente Fernández Jr. y le dijeron, a ver, don Vicente Fernández Jr., ¿usted haría o buscaría que se hiciera un holograma de don Vicente Fernández para presentarlo alguna vez en su concierto? Y dijo, no. No, dice, yo no soy peleado con la tecnología, pero otro día con más calmita, porque mi papá decía, dice, que todo se hace con corazón y con no sé qué otra cosa decía, pero bueno, pues el caso es que holograma, al menos para don Vicente Fernández, parece que no habrá. ¡Qué cosas! Oigan, se iba a presentar este viernes, el 19, se iba a presentar el Grupo Firme en Quito, Ecuador, y se canceló. Se canceló desde el miércoles, por lo que tengo entendido. Había un comunicado ahí que decía que no se iba a realizar la fecha por asuntos logísticos que imposibilitaban la llegada del grupo al país. Dios sabrá, no se dijo nada más. Sí estaban diciendo, se van a regresar ya los tickets, el dinero de los que compraron boletos, pues. Bueno, así las cosas, chismecito. Vámonos, que ya regresamos. A toda banda, más música, súbele.

0: 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Muchas gracias.
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2: Fíjense que, para los que no lo saben, eso es cultura general, mi gente, cultura general. La fecha de nacimiento de Marilyn Monroe, esta guapísima mujer hollywoodense, preciosa, que falleció muy joven, desafortunadamente, pero una hermosura. Y bueno, Marilyn Monroe, ella nació el 1 de junio de 1926. Ay, ya tiene mucho tiempo. Pues es que sería el centenario del nacimiento de Marilyn Monroe. Ok, 100 años, pues 100, cumpleaños número 100 de Marilyn Monroe. Y decidieron los fans celebrarlo de una manera increíble, haciendo un, queriendo lograr o superar un récord Guinness de personas disfrazadas de Marilyn Monroe reunidas en un mismo espacio. Entonces se fueron a Palm Springs, en California, e invitaron a muchísima gente. Esto fue el 30 de mayo, el 1 de junio es el cumpleaños, o era el cumpleaños de Marilyn Monroe. Y dijeron, a ver, participan los que son fans. Y para que participen tienen que venir reunidas, digo, tienen que venir vestidas de el icónico vestido blanco que llevó en la película La Tentación Vive Arriba. Ese vestido blanco donde aparece ahí como en la coladera, alcantarilla, no sé qué dice, le levanta el vestido. Exacto, así tenían que ir vestidos. 1037 personas llegaron. 1037, para que vean. Obviamente sí, se rompió el récord, porque había un récord como de 200 antes, pero nada que ver. Esta vez estuvo increíble, padrísimo. Y lo mejor de todo, porque tú crees que puras mujeres van a llegar. No, hombre, mucho hombre llegó ahí, barbones, pero vestidos con el vestido blanco, increíble. Los tacones y la peluca blanca. ¡Ah, qué chulada! Los fans son increíbles. Vámonos con más y regresamos aquí en A Toda Banda.
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3: Ahora que ya andamos en pleno mundial, mi gente, pues ya no estamos hablando así como de las memorias del mundial. Más bien, pues ya actualizándonos. Ahí les va un dato que yo no sé si todos saben, pero yo me lo encontré y quise compartirlos con ustedes. Ustedes saben, el mundial comenzó el 11 de junio y han habido diversas fechas, diversos días con partidos diferentes. Creo que los primeros dos días fueron dos partidos nada más, luego fueron cuatro partidos y así se van como haciendo más días con más partidos, ¿no? Pero el 15 de junio hubieron exactamente cuatro partidos, que fue el lunes, y los cuatro partidos terminaron empatados. No sé si ustedes se fijaron, se dieron cuenta o eso, pero terminó Bélgica-Egipto 1-1, Uruguay-Arabia Saudita 1-1, Irán-Nueva Zelanda 2-2. ¿Quién otro fue? España-Cabo Verde, igual, empate. El caso es que no es la primera vez que eso sucede. Pasó lo mismo hace 68 años, exactamente el mismo 15 de junio. Fue en el Mundial de Suecia 1958. Cuatro partidos mundialistas terminaron empatados el mismo día. La única diferencia es que esa vez en Suecia no solamente se jugaron cuatro partidos, se jugaron más partidos. Pero entre ellos hubo uno de México, ¿verdad? Pero el de México terminó derrotado. O sea, creo que fueron ocho partidos, pero cuatro de ellos terminaron empatados en el 58. Este lunes 15 hubieron cuatro partidos y los cuatro terminaron empatados. O sea, 68 años tuvieron que pasar para que eso sucediera. Está increíble y está medio raro. Porque fue exactamente el mismo día, 15 de junio. ¡Qué cosas, Lupe! ¡Vámonos con más y regresamos! ¡Dato mundialista! ¡Regresamos a toda banda! ¡Lola!

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1: No aguanto yo la Nutella, oiga.
0: ¿Ya les había platicado este, no?
1: No la aguanto yo. Muy dulce.
0: La pizza.
1: Pizza.
0: Es el pizza. Es el platillo más comido del mundo. Le gana a la hamburguesa en la carrera por el trono del alimento más consumido del planeta. La pizza. En 1895, había solamente dos autos en todo el estado de Ohio, en Estados Unidos. Y a pesar de eso, quién sabe cómo le hicieron, pero lograron chocar entre ellos, ¿eh? Les jurito, sí chocaron. Esta es historia real y verídica. ¿Qué más? Otro datito interesante. Hay al menos 6 personas en el mundo que son casi exactas a ti. Existe un 9% de posibilidades de que en tu vida te encuentres con una de ellas al menos. Sépanse este dato para cuando te digan la señora: viejo, te vieron en el mall con una chamaca. ¿Quién? Vieja, hay 6 personas en el mundo que son casi exactas a mí. Yo enseñándoles a decir esas cosas como si ustedes no supieran ya qué decir, ¿verdad? Qué bárbara, me vi muy mal. Vámonos con más música hasta acá con el dato curioso, porque solita mi mundo. Ya regresamos a toda banda.

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3: Ah, es que me andan preguntando de la canción de Coyote, todavía no sé nada, no sé cuándo sale. Lo único que sé es que es una tiraera. Ya ven que reggaetonero es una tiraera. O sea, una tiradera, pues, se dicen cosas. El Coyote, ahí en un live fuera, que empezó a cantar, hay una canción que habla de decepciones, lealtad, traicioneros, personas que han fallado su confianza y que no sé qué. Y todo el mundo piensa que pues es una indirecta a Chuy Lizárraga por el pleito de las capibara. Pero bueno, no se sabe cuándo sale. No nos sorprenda por ahí que de pronto ya aparezca la canción de don José Ángel Ledesma el Coyote. Lo que sí se ve es que no parece que no quiere reconciliarse, ¿eh? Ay, ojalá, y sí, porque andaba muy exitoso los señores. Muy, muy, muy exitoso ese show, ese junte de el Coyote y Chuy con los capibara. Bueno, Los Ángeles Azules dice que quieren una colaboración con Shakira. Nada, nada perdido los muchachos. Ellos buscan una colaboración con Shakira. Y el que ha estado hospitalizado, hace tiempo salió ese rumor, hace como 10 días, había salido 15 días el rumor de que Luis Miguel había estado en el hospital, pero pues ya no se supo nada más, callaron todo. Y ahora salió esta semana, hace unos 2-3 días, que fue hospitalizado por una cirugía de corazón. Estaba en el hospital más importante, ¿verdad? El plus ultra de los hospitales de cardiología en el mundo, que está en Nueva York. Ahí estaba Luis Miguel, y que dice que se está recuperando favorablemente. Ay, Dios mío, pero pues como no va a salir a decir esta boca es mía, nos vamos a quedar con la duda. Pero dicen que sí, ahí está. ¿Qué le pasó a su corazoncito de nuestro Luismi, nuestro solecito? Ahora es con música y regresamos a toda banda, puro chisme. Bye.

muchas felicidades a todos los papás, los reyes del hogar. Espero de verdad que te festejen, que te celebren, que te den un abrazo. Familia, no nos hagamos rosca. No hagamos como que la Virgen nos habla, porque el Día del Padre es un día súper, súper, súper importante para, pues, el rey del hogar, ¿no? Aparte, también para aquellos que, aunque no son papás, han ejercido como padres. A veces es un hermano mayor, a veces es el abuelo, a veces el tío, a veces es una persona que no es el papá biológico, pero que crió a los hijos. A ustedes, felicidades, porque al final ya saben cuál es la frase. Padre no es el que engendra, sino el que cuida, cría y se desvela por los hijos. Y también para las mamás que han sido madre y padre para muchos hijos. Felicidades para todos los que ejercen de esa paternidad responsable. Un abrazo. Bueno, ¿qué más fechas de celebración tenemos para la próxima semana? Que además ya es la última semana completita del mes, porque junio ya se nos va. Para empezar, nos entra el verano. Ya entra el verano. El solsticio de verano. El día lunes, que es el 22. El 22 es el día del futbolista argentino. ¡Qué bonito! El 23 es el Día Internacional de las Viudas. ¡Qué loco! El 24, Día Internacional del Maquillador. El día 25 es el Día de la Gente de Mar. Mira, qué cosa más bonita. Bueno, saludos y felicidades. El día 22 es el Día Internacional del Volkswagen Escarabajo. Y hay muy pocos, hombre. 22, Día Mundial de las Mujeres sin Ropa Interior. ¡Hora! 27, Día Mundial de los Pitufos. Bueno, ya me voy. Pásenla bonito. Excelente fin de semana para todos. Bueno, lo que hace el fin de semana. Gracias por escucharnos. Les deseamos lo mejor del mundo. Mi produ, gracias. Hasta la próxima. Bye, bye.

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1: ¿Qué tal, amigos? Bienvenidos a su cápsula deportiva de hoy. Arrancamos de inmediato con lo sucedido en la fiesta futbolera 2026, porque la ciudad de Houston fue testigo de un auténtico vendaval de fútbol. La selección de Países Bajos dio un golpe de autoridad sobre la mesa del Grupo F y destrozó por completo a Suecia con un contundente e inapelable 5-1. La historia comenzó a escribirse con un ritmo frenético. Apenas al minuto 5, Brian Broby abrió el marcador mandando la pelota al fondo de la red, pero la joya del Ajax no se quedó conforme y solo 12 minutos después, al 17, firmó su doblete personal poniendo un 2-0 tempranero que dejó helada a la saga escandinava. Suecia intentó reaccionar antes del descanso con un gol de cabeza de Lagerbielke, pero el VAR intervino de manera correcta para anularlo por una posición adelantada. Para la parte complementaria, el equipo de Ronald Koeman regresó del vestidor decidido a liquidar. Cody Gakpo se convirtió en la pesadilla de la defensa sueca. Al minuto 46 anotó el tercero y solo 7 minutos más tarde, al 53, sacó un zapatazo pegado al poste para firmar el demoledor 4-0. Suecia encontró una pequeña respuesta de orgullo al 58 por conducto de Anthony Elanga para recortar distancias, pero la reacción vikinga quedó ahí gracias a las oportunas intervenciones de Barber Bruggen bajo los tres postes. Ya sobre el cierre, al minuto 88, Crescencio Somerville aprovechó una asistencia de Memphis Depay para sellar la manita definitiva. Con este aplastante 5-1, Países Bajos se sacude las dudas tras su debut ante Japón y asume el liderato momentáneo de un sector que se pone al rojo vivo. Una exhibición total de la naranja mecánica en territorio tejano.
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cuelgan de las paredes como tú los colocaste. Tus sandalias están en su lugar y hasta tu bata de baño está donde la pusiste tú. Lo único que ha cambiado es el espejo. Ahora, cada vez que lo veo, me refleja una figura con unas sombras profundas bajo mis ojos y unas arrugas que empiezan a amenazar mi rostro

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es una de las cumbias donde los Tucanes de Tijuana muestran su lado más creativo, tomar un personaje universal y llevarlo al terreno del regional mexicano con acordeón y ritmo bailable. Este tipo de canciones les permitió ampliar su público más allá del corrido, y esa versatilidad también se vive en...

que los Tucanes de Tijuana han registrado cientos de composiciones originales a nombre de Mario Quintero, lo que les permitió lanzar discos constantemente sin depender de compositores externos. Esa independencia creativa fue clave para dominar los 90 y mantenerse vigentes por décadas. Y ese control de su propia historia

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1: ¿Qué tal, amigos? Bienvenidos a su cápsula deportiva de hoy. Arrancamos de inmediato con lo sucedido en la fiesta futbolera 2026, porque la ciudad de Houston fue testigo de un auténtico vendaval de fútbol. La selección de Países Bajos dio un golpe de autoridad sobre la mesa del Grupo F y destrozó por completo a Suecia con un contundente e inapelable 5-1. La historia comenzó a escribirse con un ritmo frenético. Apenas al minuto 5, Brian Broby abrió el marcador mandando la pelota al fondo de la red, pero la joya del Ajax no se quedó conforme y solo 12 minutos después, al 17, firmó su doblete personal poniendo un 2-0 tempranero que dejó helada a la saga escandinava. Suecia intentó reaccionar antes del descanso con un gol de cabeza de Lagerbielke, pero el VAR intervino de manera correcta para anularlo por una posición adelantada. Para la parte complementaria, el equipo de Ronald Koeman regresó del vestidor decidido a liquidar. Cody Gakpo se convirtió en la pesadilla de la defensa sueca. Al minuto 46 anotó el tercero y solo 7 minutos más tarde, al 53, sacó un zapatazo pegado al poste para firmar el demoledor 4-0. Suecia encontró una pequeña respuesta de orgullo al 58 por conducto de Anthony Elanga para recortar distancias, pero la reacción vikinga quedó ahí gracias a las oportunas intervenciones de Barber Bruggen bajo los tres postes. Ya sobre el cierre, al minuto 88, Crescencio Somerville aprovechó una asistencia de Memphis Depay para sellar la manita definitiva. Con este aplastante 5-1, Países Bajos se sacude las dudas tras su debut ante Japón y asume el liderato momentáneo de un sector que se pone al rojo vivo. Una exhibición total de la naranja mecánica en territorio tejano.
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diferencia de muchos artistas, los Tucanes de Tijuana se caracterizaron por escribir corridos basados en historias que circulaban en la vida real, muchas veces escuchadas directamente en la frontera o durante sus giras. Esa cercanía con la calle le dio a sus canciones un nivel de realismo que conectó de inmediato con el público, y esa autenticidad también se vive en...

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